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1: Felicidades para Cristian Domínguez. Se acaba de ganar dos boletos para ir a ese conciertazo Miami Bash 2026. Boletos en Ticketmaster.com. Vengo por ahí zumbando con Ozuna, Romeo, Karol G, Tiny, Franco, Frankie Ruiz y mucho más.
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0: 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Tengo entradas al Miami Bash. Yo sí necesito vacaciones. Estará Wisin. Así que las entradas a las 8 de la mañana en el vacilón de la gatita.
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0: 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Estará Wisin. Así que las entradas a las 8 de la mañana en el vacilón de la gatita.
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0: buenos días, familia hermosa. Buenos días despertando, buenos días haciendo el cafecito, buenos días entrando en tu auto, buenos días ya trabajando, saliendo del gimnasio, entrando al gimnasio, caminando, corriendo. Gracias por estar con el vacilón de la gatita. Buenos días peleando con los nenes. ¡Levántate! ¡Dale, que estás tarde! ¡Vamos para el colegio! Buenos días, Sandy.
1: Buenos días. Bueno, yo sé que hoy Juliet no va a pelear para levantarse porque tiene field trip.
0: Sí, sí, ¿para dónde va?
1: Hoy es el último field trip del año para Juliet. Va para el Children's Museum en Miami.
0: Ah, oh, mira qué nice. Sí. Mira, ahí se levantan, ahí, cuando hay field trip, sí, se levantan rapidito. Ajá. No, o cuando es el último día de clase, si es que van. Ajá. Son las 6:03, que Diosito me los bendiga. Siempre me encanta comenzar encomendándole el día a Diosito para que todo vaya chévere. Deberías tú también hacer lo mismo. Temperatura en los 76 grados, entradas a todos tus conciertos, dinero y la clave de los almuerzos. Vamos con eso tempranito al 43902, familia hermosa. Yo quiero llevarte comida de Isla del Encanto, Puerto Rican Cuisine, y quiero compartir contigo en tu hora de almuerzo. Así que la clave, ¿cuál es?
1: Pasteles.
0: Ay, Dios santo, yo me comí lo que te dije antier, unos pasteles de Isla del Encanto. Oh, con un arrocito con gandule, con un pernilito que hasta ayer lo estuve recalentando. Qué cosa tan rica, delicioso, pasteles. Al 43902. Así que ya estás participando. Mira, te cuento que me des 10 minutitos. Hay una distribución de alimentos en nuestro condado de Miami-Dade. Atención también, algunos dueños de iPhone podrían recibir pagos de parte de Apple. Dice que por ahí van a repartir como que un billete. Así que bien, bien atento. Yo te voy a contar por qué. Dame 10 minutitos. Publix modificó su política de portación abierta para que solo se aplique a los agentes del orden. Y si tú no entiendes de qué yo estoy hablando, en 10 minutos te voy a contar en el vacilón de la gatita.
1: Y vamos chequeando carreteras a esta hora. Ya tenemos accidente tempranito. Si vas por Miami-Dade 826 dirección sur, llegando a la 8 calle del Southwest, el carril de la derecha está bloqueado, así que maneja con cuidado.
0: La aerolínea más cara, que yo tengo millas y no he podido sacar ni un vuelo, ahora me van a sacar, mire, que la comida. Yo, en 10 minutos te lo cuento, qué descaro, vacilón.
1: De

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1: El nuevo Sol 106.7, el líder en variedad, la que tiene para ti la celebración del año. 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Y pues siempre te digo que te voy a regalar un par de boletos a eso de las 6:25, jugando con la trivia de quién tiene la razón. Pero mira, antes déjame contarte que la Loto subió un poquito más para el sábado. Aprovecha. Oh, yes. Sí, mira, 22.25 millones, mientras que el Powerball para el sábado también, 47 millones, Mega Millions para el viernes, 215 millones. Atención, Condado Miami-Dade, hay distribución de alimentos, aprovéchala.
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1: 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Así que aprovechalo. That's cute.
2: Yes.
1: 6:13. Mira, aparentemente tenían anuncios engañosos. Uh-huh. Así se vio en corte y ahora algunos dueños de iPhone tienen que recibir pagos que comienzan desde $25 por cada móvil que tengas y podría llegar hasta $95. Aparentemente el tribunal falló diciendo que la empresa alcanzó un acuerdo de 250 millones de dólares y que aparentemente Apple estuvo engañando a los consumidores con una campaña de marketing que estaba promoviendo funciones de inteligencia artificial que no existían y los indujo a comprar este dispositivo. Hey. Así que a lo mejor tú eres uno de esos clientes que va a recibir. Recuerden que desde $25 por cada telefonito celular y podría llegar a $95. Es un billete de gasolina.
2: Claro.
1: Eso es para la gasolina.
2: En estos momentos.
1: Mira, Publix acaba de modificar eso de que tú puedes entrar con tu arma visiblemente. Uh-huh. Eso no va a pasar porque ellos dicen que prefieren que solamente sean los agentes del orden que entren a un Publix y que su arma de reglamento sea visible. De hecho, podría ser en el condado de Miami-Dade y Broward que entres en algún Publix y veas el cartel que diga, amablemente le pedimos que solamente la fuerza del orden tenga permitido portar armas dentro del establecimiento que sean visibles. Y a mí me parece que eso está bien. Es que uno ve a una persona, aunque tenga portación de armas,
2: exacto,
1: yo veo a una persona con un arma y yo me pongo nerviosa.
2: Sí, está como miedito, ¿me entiendes? Pero dice que esto, you know, de repente cambió de la nada porque en octubre habían confirmado que iban a permitir esto. Pero y ya de ahora ya este rótulo nuevamente diciendo que no, so para que sepa.
1: A lo mejor debe ser por lo que yo te estoy diciendo. A lo mejor muchas personas
2: se quejaron
1: y dijeron, mira, hay un hombre con arma aquí. O sea, porque tú no sabes honestamente.
2: Ajá.
1: Y como están las cosas hoy en día, es mejor así. Tú no sabes si la persona que tiene un arma va a hacer una fechoría. O sea, you know, que sean las personas. You never know. Mira, Delta es, para mi opinión, yo tengo puntos, tengo una tarjeta que me da puntos con Delta. Todavía no he podido utilizarla. Porque a pesar de que tengo tantos puntos, o sea, Delta es sumamente caro. Y ahora ellos estaban diciendo que van a eliminar el servicio de comida y de bebida en los vuelos cortos.
2: Exactamente.
1: Tan caro que tú pagas un pasaje y ni un juguito te van a dar.
2: Dice que a partir,
1: ni un juguito.
2: A partir del 19 de mayo, los pasajeros de vuelo con distancia inferior a 350 millas, vamos a decir como JFK a Boston, ya no van a ofrecerle bebidas ni snacks.
1: ¿Qué es eso?
2: Imagínate, ahora te vas seco o tienes que buscar ya la comida antes de entrar.
1: Mira, si vas a viajar por Delta, entonces compra antes. Porque honestamente te vas a disparar el vuelo a secas. Son las 6:16, esperando que tengas un jueves increíble. Ya estoy ready para jugar contigo. Mira para allá, 4:47, 4:37, 4:45.
2: ¡Upa!
1: La gasolina para hoy. Y va a seguir subiendo. Así que las entradas al Miami Bash te las regalo a las 6:25. Estará Farruko en el Miami Bash. Estás con el vacilón
2: de la gatita.
1: ¡Buenos días!

Miami Bash, tus entradas te las voy a regalar. Mira, si estás buscando como que crecer en las plataformas sociales, específicamente en Instagram, te voy a contar cuáles son las calles donde tienes que ir a hacerte fotos. Dame 2 minutos. Te voy a estar contando también, vamos a estar jugando por las entradas al Miami Bash. El número que tienes que marcar, el 305-570-0106.

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1: Y la del Miami Bash con un par de boletos para ti ya el 30 de mayo. 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Mira, si tú estás buscando crecer a través de las plataformas sociales, específicamente en Instagram, que by the way, a mí me llevaron aquí enreda también. No sé si ustedes ya revisaron su cuenta de Instagram. Ayer estaba hablando con una de las chicas que trabaja acá en Interactivo, porque Instagram hicieron una limpieza masiva y han quitado una cantidad de seguidores. Yo me vi afectada en eso también. Así que me pueden seguir para pa tratar de llegar a donde estaba la gatita radio. Cooperen con la causa. Mira, usuarios alrededor del mundo reportaron una fuerte caída de seguidores, una limpieza de perfiles. Entre estos, estrellas como Shakira, Lionel Messi, Cristiano Ronaldo, hasta Taylor Swift, wow, Selena Gómez, Ariana Grande y otros influencers y artistas. O sea, perdieron seguidores. Que yo haya perdido seguidores no es nada. Imagínate Taylor Swift.
2: No, entonces estaban diciendo, si sí, entras a tu cuenta y ves que la
1: tuya también.
2: Sí, la mía también.
1: ¿Te la limpiaron también?
2: Sí, que eran también, que tenían que ver con cuentas que estaban súper, que no estaban activas.
1: Oye,
2: entonces,
1: oye,
2: lo tumbaron.
1: Oye, tú sabes, no es por nada, pero por lo menos yo, que no compro seguidores, que tengo el pensamiento de crear un contenido orgánico para ustedes, que trato de ser lo más honesta, porque hay gente que compra seguidores, claro, y para mí eso es la barrabasada más grande, ¿no? Porque el mensaje no llega.
2: No.
1: Caballero, el trabajo que da crecer en las plataformas sociales para que vengan ellos a fuápata.
2: Fuácata. Le estaban limpiarte. Llamando el purge de Instagram ayer.
1: Soy yo que cojo, mire, les saco lo... Bueno, déjalo ahí. Mira, las calles donde tienes que ir a tomarte fotos para que crezcas en seguidores, la gran mayoría está en Nueva York. Está dominando la lista. Nueva York para mí tiene algo especial.
2: Yes.
1: O sea, esa, yo digo que es mi ciudad. Yo amo Nueva York. Y entonces ellos tomaron en consideración el total de las publicaciones con los hashtags y también la densidad de los hashtags por metro. En el primer lugar está Broadway, o sea, ese tramo que atraviesa Times Square, Manhattan. En segundo lugar, Washington Street, que amo, en el barrio Dumbo. No sé si has ido, Sandy.
2: No, ahí sí no.
1: Love it. El tercer puesto es para San Francisco.
2: Wow.
1: He tenido la oportunidad de dos veces estar en San Francisco. San Francisco es caro, pero es bello. Y entonces el Painted Ladies ocupa ese tercer puesto. Aquí también en San Francisco, también lo conozco, que es la calle de Zig Zag, donde están las flores, que pasas y es bien incómodo. Es otro tramo, la calle más torcida del mundo le llaman. Y obviamente aquí en Miami no podemos dejar afuera Wynwood.
2: Exactamente.
1: Wynwood.
2: Dice que completa la segunda avenida del Northwest en Miami, específicamente lo que es el área de Wynwood. Obviamente por toda la arte que hay, lo de afuera. Así que los hashtags, eso es Wynwood.
1: Mira, 6:27, ¿qué tienen que ver Selena Gómez, Sandy y Becky G? Yo creo que están preparando un temita juntos, ¿verdad?
2: Es lo que mucha gente está diciendo, porque durante el fin de semana fueron captadas paseando ahí por un barrio y obviamente se vieron las cámaras y dice, no, estos que están grabando un video musical, viene algo, el junte de Becky G con Selena Gómez, y dice que se espera, que el rumor es que van a lanzar una canción con el título EPA.
1: Ok, vamos a estar pendientes. Vamos jugando por Miami Bash. Tengo dos, como dice Kelani, para ti. Mira, y ya voy a aprovechar que vas con tus niños. Dice que el 42% de los padres dicen que sus hijos hacen esto más de lo que deberían hacer. A, negociar todo. B, ignorar las reglas. C, pedir cosas.
2: Ay, Dios.
1: ¿Qué hacen tus hijos? Están las tres fuertes. Yeah. Por Miami Bash, el 42% de los padres dice que sus hijos hacen esto más de lo que deberían. A, negociar todo. B, ignorar reglas. C, pedir cosas. Y nos vemos el 30 en Miami Bash. Llama.

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1: Mira, le están criticando por ser madre a los 53 años. Yo te voy a contar de qué actriz te hablamos a eso de las 6:45. Gracias, familia hermosa, por tomarte ese cafecito e ir con nosotros camino al trabajo, dejando a los nenes en el colegio. Último mes de clases.
2: Yes.
1: Ya falta poquito para vacations, uh-huh. Así que relax. Revisamos carreteras.
2: En Broward tenemos accidentes si vas por la I-95 dirección norte, llegando a la salida 31, que es Oakland Park Boulevard. El carril de la derecha está bloqueado, un delay de 15 minutos.
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1: Mira, sí, soy parte de las que le quitaron seguidores en Instagram.
2: Cooperen con la causa,
1: La Gatita Radio. Ahí me buscas.
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0: 37, el tranque llega hasta la salida 50.
1: Mira, a mí me parece que Cameron Díaz está hermosa. Bella. Y está disfrutándose. O sea, ella tiene una pareja de 40 y pico de años. Uh-huh. Ella tiene 53. Ellos se ven muy bien. Ya este es su tercer baby. Y entonces ella la estaban criticando por decidir ser madre a los 53 años. Mira, lo tradicional como que ha cambiado. Exacto. Y hay como un movement, hay un movimiento, claro, de mujeres ya un poco más adultas, uh-huh, siendo mamás. Y entonces la han criticado muchísimo. Y ella dice, mira, yo espero vivir hasta los 110 años. Qué yo bien. Espero durar el ser mamá a, uh-huh, los 53. Me ha dado la suficiente motivación. Exacto. Me siento en otra etapa de mi vida. Estoy como que más contenta, más activa, uh-huh, y obviamente quiero llegar hasta los 110 años. ¿Por qué? Porque tengo que cuidar a mi hijo. Esto motivación. Me ha cambiado, uh-huh, como que la perspectiva, y yo me pongo a pensar, ¿por qué será que a la gente le encanta criticar tanto, verdad? Si ella tiene las condiciones, primero económicas.
0: Exactamente.
1: Y el ánimo, yes, para criar a un muchacho con 53 años. Yo sigo a través del Instagram una mujer que está en los, tuvo su bebé a los 50. Ella es atleta.
0: Imagínate.
1: Y entonces ella fue como que mostrando todo su proceso, su transformación. Estoy hablando de una fondista, ella es corredora profesional. Y entonces, ¿cómo fue la transformación de su cuerpo? ¿Cómo volvió otra vez a su peso? Y es una madre soltera. Incluso le habían dicho que no tuviera al niño.
0: Wow.
1: Porque el niño iba a venir a lo mejor con algunas complicaciones. El niño está perfectamente bien de salud y ella también. O sea, no entiendo.
0: Preocúpense por su vida.
1: Exacto. Son las 6:46. Esta guapura que yo tengo aquí, me dijiste que se llama Silvia.
0: Yes.
1: Luego que te regale las entradas al Miami Bash, voy con platita.
2: Sí.
1: Bella.
2: Buenos días.
1: ¿Dónde estás manejando, belleza?
2: En Westchester.
1: ¿Vas para el trabajo dejando?
2: Dejando a la nena daycare. No, dejando a la nena.
1: ¿En el daycare?
2: Sí.
1: Ven acá, ¿cuánto tú pagas de daycare?
2: Mensual como $600, un poquito más.
0: Como 600 y pico.
1: Oh, wow. Mira, qué caros son los daycares. Uh-huh. Se lo hacen tan difícil. O sea, es tan difícil. Mami, vamos jugando, sí, al 305-570-0100. Tú no tienes, bueno, no, tú tienes a tu mamá, Sandy. Tú tienes una bendición ahí.
0: Sí.
1: Pero las mamás que no tienen la bendición, uh-huh, que tú tienes, tienen que pagar campamento, yeah, tienen que pagar, no, daycare.
0: Y los campamentos también son caros.
1: Carísimos. Mira, vamos jugando. Vamos a ver si por lo menos el entretenimiento te lo gana, que son las entradas al bash. El 42%, Silvia, de los padres dice que sus hijos hacen esto más de lo que deberían. A, negociar todo. B, ignorar reglas. C, pedir cosas. ¿Cuál tú escoges?
2: A, negociar todo.
1: ¡Yes! ¿De qué manera se pone tu hija en la negociación?
2: Cuando lo sé que estamos en el parque y ella no quiere salir.
1: ¿Ja? Imagínate, toca hacer
2: cinco minutos.
0: Cinco minutos más.
1: Mamá, te ganaste las entradas al bash. Que te lo disfrutes. ¿Con qué estación vas?
2: Yeah. Con la gatita, con el nuevo, el sol 106.7.
1: Dale, arranca, Silvia, ¿qué fue?

Siempre, siempre, siempre a esta hora son los $100 que te van a caer como anillito al dedo, mi amigo. Así que bien atentos, bien atentos. Finalizando Morat con Jay Wheeler. 2 minutos, te digo cómo te

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2: Ok, $100. Si los quieres, yo los tengo a las 7.5. Yo te voy a contar cómo esos $100 podrían ser tuyos. Mira, imagínate que en esta boda, imagínate que te cambien el ramo por Mounjaro y Botox. ¿Cuántas quieren ir a esta boda? ¿Cuántas? Levántenme la mano.
3: Ay, Dios.
2: La gente está muy loca. A las 7.5 yo te voy a contar en qué boda fue esto, en el vacilón de la gatita.
3: Vamos chequeando carreteras a esta hora. Tenemos demoras por accidente I-95 dirección sur, llegando a la 103 calle del Northwest. Es un delay de 15 minutos.
2: Mira, Potanking Hyundai y la presidenta de Potanking Hyundai, que es Cari Pérez la Rubia, te están regalando entradas al Miami Bash, sentados en una muy buena fila, uh-huh, y te van a llevar en un party bus. Ahí vamos a estar todo el staff del vacilón de la gatita, todo cortesía de Cari Pérez la Rubia, presidenta de Potanking Hyundai. Así que vete, entra, participa en el solconzeta.com. ¿Tú sabes lo que es ir al Miami Bash? Tomarte unos traguitos y despreocuparte, yes, que vas a manejar. Entra,

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0: Alvin, estamos aquí en el vacilón de La Gatita por el nuevo Sol 106.7, el líder en variedad.
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por ese camino y créeme que te va a ir muy bien. Son las 7:02. Tengo para ti la clave al almuerzo del vacilón de la gatita. Tengo para ti entradas al concierto de Carlos

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2: Líder en variedad, la estación del Miami Bash para este 30 de mayo. Ticketmaster tiene tus entradas. 7:04, te quiero visitar. El último almuerzo fue en una escuelita, como en un daycare. Y me la pasé tan bien. Nos trataron tan bonito. Personas lindas, humildes, trabajadoras, chulas, de verdad. Me lo disfruté. No recuerdo, era el nombre con A, la ganadora.
3: Arlen.
2: De verdad que nos recibió tan bonito. 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Mira, esto no sé. Esto lo hicieron como... En realidad, durante la boda, todo fue simbólico y no se utilizó ningún tipo de fármaco, pero estos novios en Brasil, en vez de lanzar o la liga o el ramo, ellos lo cambiaron. Ellos, en vez de lanzar el ramo, lo cambiaron por una caja que era simbólica. Tenía Monjaro, que es el medicamento para bajar de peso. Porque ella estaba diciendo, mira, la mayoría de mis amigas ya estaban casadas. O sea, no la voy a tirar el ramo para que se casen porque ya ellas están casadas.
3: Exacto.
2: Y mientras tanto, el novio estuvo regalando, en vez de la liga, Botox.
3: Imagínate.
2: ¿Cuántas quieren ir a esa boda? ¿Cuántas están pagando un dineral por el Monjaro? ¿Cuántas?
3: Exacto. Y que te lo den de gratis. Imagínate. Pero es que es cierto, si ya todas las amiguitas están casadas y, you know, ¿para qué tú vas a tirar un ramo? Tirar algo
2: pero
3: que necesiten.
2: Cómico, porque pudo, mira, chocolate, no. Qué sé yo, otra cosa. Monjaro y Botox.
3: Ella dijo, ¿qué necesitan mis amigas? ¿En qué están invirtiendo su dinero? Aquí está.
2: Mira, le voy a dar esa idea a Melanie, que es la novia del Cásate del Vacilón de la Gatita, que estamos en plena planificación de la boda ahora para el mes de julio. Así que bien pendiente. A todas las plataformas sociales, son las 7:06. Hay $100 que yo estoy loca por soltarte. Ya la gasolina está llegando casi a $5. Así que atentos, ¿con qué canción, Sandy?
3: Nos vamos con Luis Enrique, Yo No Sé Mañana.
2: Yo no sé mañana. Cuando la escuches tienes 100. Cuando te lo ganes, te voy a dar otra canción para que te ganes Carlos Vives. Y todo esto va a ocurrir en la mezcla del Vacilón de la Gatita. ¿A qué hora?
3: A la

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1: Atención, que tengo $100 que son tuyos, decrétalo. Esos $100 son míos, me los voy a ganar. Dame 10 minutos para comenzar la mezcla. DJ Chundari va a mezclar para ti en el vacilón de la gatita. Así que atentos a los $100. Una vez te los regale, óyeme bien. Voy con las entradas al concierto de Carlos Vives. 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
2: Y chequeando carreteras Broward, si vas por el Florida Turnpike, dirección norte, llegando a la salida 69, se reporta accidente. El tranque llega hasta la salida 71, así que maneja con cuidado.
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0: Enrique, cuando lo escuches marcando 305-570-0106. Bueno, Miami Bash tienen diferentes maneras de ganar, pero yo quiero, mira, si te gusta tomarte el traguito sin preocupación de manejar,
1: oh, yeah,
0: sin preocupación dónde vas a estacionar, mm-hmm, quiero que vayas a elsolconz.com porque la rubia Cari Pérez de Potanking Hyundai te está dando la oportunidad primero de sentarte, o sea,

0: También se conectó José Tinoco, que dice: buenos días, familia. Feliz jueves ya. Casi viernes.
1: Casi fin de semana, me encanta.
0: También se conectó Flor Mary. Ah, mira
1: Flor Mary. Nueva,
0: ¿verdad? Yes. Bienvenida. También se conectó Vanessa.

0: si falta poquito para vernos brincar, vacilar, bailar, sudar.
1: Oh, yeah.
0: Celebrando pues la vida, celebrando y dándote las gracias por tu sintonía. Mira, y Wisin se incluye en la lista de artistas para el Miami Bash. Hay un chisme por ahí, y antes de decirte el chisme de Bad Bunny, los $100 se van con Luis Enrique, yo no sé mañana. Mira, dicen que Bad Bunny, y esto ya hace rato se estaba comentando, que está saliendo, y ella me parece preciosa.
1: Ella.

0: 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Mira, regresa ya, creo que para octubre, Mommy 4. Mommy.
1: The Mommy. Esa es una de mis películas favoritas.
0: Pues mira, yo vi cuando estaba Brendan Fraser, uh-huh. Creo que regresa ahora.
1: Yes, exactamente. Ese es el anuncio también, que regresan los protagonistas de la original The Mommy.
0: Entonces, ahora sí me parece interesante.
1: Ahora sí, dicen que supuestamente esta película iba a salir para el 2028, pero la adelantaron y ahora sale para el 2027.
0: La última me aburrió mucho. O sea, yo sé que me aburro de las cosas muy rápido.
1: Es que ellos dos, ellos dos hacen la película, ¿me entiendes?
0: Exacto, exacto. Es que cuando hay algo que está demasiado de entrelazado,
1: exacto.
0: ¿Qué te puedo decir? Yeah. Son las 8:06, las entradas al concierto de Carlos Vives, cuando escuches a Manuel Turizo. Mm-hmm. Toco. Dios bendiga. Mira quién está en la aplicación La Música.
1: Ahí se conectó, vamos por aquí, se conectó Lulis, se conectó.
0: Luli,
1: que dice, buenos días. Ella está bailando, ella está poniendo los emojis del baile.
0: Mira, yo también estoy bailando, pero me senté un ratito porque no va a ser.

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1: La pasamos rico. Tremenda nota. Mira, prepárate. ¿Quién fue que se llevó las entradas al concierto de Carlos Vives?
2: Valeria Valdés.
1: Valeria, que te la disfrute, porque mira, ahora lo que toca es Miami Bash. Carlitos está en las carreteras también, yes, regalando entradas al concierto de Bless. No, estamos, imagínate. A Rona lo voy a regalar ahorita.
3: Yes. Oh, really?
1: ¿Quién lo quiere?
2: Una cena con Ronald.
3: Oh, my God.
1: Mira, no diga eso, chacha.
3: Y más con los lugares que voy yo.
2: Oh.
3: Una hamburguesa está de 7 pesos.
1: Oh. Sí, que no eres muy caro.
3: No, no, ya. Soy un cheap date. Ay, pero tienes que pagar tú también.
1: Bueno.
2: Bueno, Carlitos está en Hialeah, 16 Avenida con la 49 Calle. Eso es en el Westland Mall. Arranca para allá. Tiene las camisetas del sol, el certificado para que te laven el auto, y las entradas para el concierto de Blast.
1: Wow, bebé, tú te vas a sorprender. Si llegamos a hacer algo aquí, tú vas a pasar a otro level.
3: Sí,
1: te van a dejar esas hamburguesas de 7 pesos, te llevan allá a otro sitio fancy,
3: a chévere. Fish, sexy fish.
1: Sí, exacto.
3: En Brickell.
1: Exacto.
3: Me van a sentar al lado de Drake.
1: Mira, yo lo vendería así. Morenazo, claro. Educado, responsable, oloroso.
3: Y no perdona nada. No.
1: Lleno de colágeno. ¿Quién la quiere?
3: No. Pagué de más.

0: Bueno, ¿tú te lo tomas o tú te lo colocas?
1: Oh.
0: No, porque vienen cremas y viene también batido. Bueno.
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1: 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Mira, yo voy a abrir las líneas. De verdad que hay cosas y líneas que se cruzan que yo no sé cómo algunas madres, las suegras,
2: se atreven.
1: Como que se atreven. Porque tú llamar a tu nuera y decirle, bueno, mamá, ven acá. Ya falta poco para la boda y tú no te has reunido conmigo. O sea, tú todavía no sabes cuál, o sea, cómo es que yo le cocino a él la comida.
3: Oh my God.
1: Para que tengas el mismo sazón. Él, hay que plancharle la ropa de la oficina de una manera. ¿Cuándo nos vamos a sentar a hablar tú y yo? Porque ya falta un mes para la boda. ¿Para cuándo vamos a dejar esto? Yo no me caso. No, yo no me caso.
3: Es un mama boy.
1: Es exacto. Exactamente. Voy a abrir las líneas y ella envía el tema. Ella dice que la suegra siempre está muy pendiente de las cosas de su hijo porque es bonito, ¿no?
3: Claro.
1: Pero que ya con esta acción ella no sabe qué pensar, Sandy. Imagínate que la mamá de Fernando Vivi te diga, ven acá, mija, o sea, tú te vas a mudar con mi hijo. Mi hijo hay que plancharle la ropa de una manera, cocinarle de esta manera.
3: Ay.
1: La cama hay que tendérsela de una forma. O sea, yo coloco las almohadas así. ¿Tú me estás entendiendo?
2: ¿Ah? Yo te entiendo y no estuviera con Fernando. No, I'm sorry, yo no puedo con un mama's boy. Ahí ya te está diciendo que la suegra va a estar metida en todo y te va a hacer la vida un yogur.
1: Mira, eso puede sentirse como que muy invasivo para una nuera. Uh-huh. Especialmente si la conversación parece más como que una instrucción. Yo te estoy dando instrucciones de cómo tú le vas a manejar.
3: La última clase para graduarte.
1: Exactamente. Voy por aquí. ¿Quién tengo en la 1, Sandy? ¿Quién es?
2: Camila.
1: Voy con Camila, hola.
4: Buenos días.
1: Cami, imagínate que te llama la suegra y te dice, mira, mija, ven acá, ¿cuándo te vas a sentar conmigo? Yo tengo que explicarte cómo es que le gusta la comida a Juan. O sea, tú te vas a casar con mi hijo Juan y tú no sabes cómo a él le gusta la comida todavía, con mi sazón, ¿me entiendes? Porque mi sazón es único y especial. ¿Qué tú me dices de eso, mami?
4: Yo te diría, sí, señora, ¿cuándo nos reunimos? Porque si yo esperé a que mi suegra llegara hasta el día antes de mi boda a decirme eso, es porque yo ya sé que él es un mama's boy. Por respeto a la señora, iría, pero en mi casa se manejan las cosas como yo digo, no como mi suegra va a decir. Pero por respeto a la señora, le daría la opinión.
1: Chica, tú sabes...
4: La oportunidad de que me diera.
1: Tú sabes una cosa, hay líneas que son tan finitas y hay madres que no se dan cuenta ya que están como que cruzando esa línea. Porque eso es sentido común. ¿Cómo tú vas a llamar a la mujer que se va a casar con tu hijo y le vas a dar estas directrices? O sea, ya tu hijo, o sea, siempre va a ser tu hijo, pero ya él va a formar una familia. ¿Sí o no?
4: Correcto.
1: O sea, ¿cómo te mete? O sea, de más. Cami, ¿te han dado con una suegra metiche?
4: Sí, señora.
1: Ok,
4: por eso es mi ex suegra.
1: ¿Qué te hizo a ti? ¿Qué hacía la suegra?
4: Muy particular la señora. Nunca estuve en los estándares de su hijo.
1: Wow.
4: De perfectamente, hasta de cómo cuidaba a los niños. A los niños no se les alimenta de esta manera, eso no es para los niños, se les da esto. No, pero señora, yo quiero así. No. A mi hijo yo le hacía, bueno, su hijo ya está grandecito, si quieres se lo llevo otra vez, a mí déjame cómo son mis cosas.
1: Mire, señora, ¿sabe qué? Le voy a entregar su hijo con tu hilazo, se lo puede llevar para su casa, ¿sabe?
4: Con un moñito.
1: Ahí está. Gracias, Camila, un abrazo.

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1: 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Mira, yo sé que este tema le toca la fibra a algunas suegras también que están escuchando. No todas las suegras son iguales, no. Pero hay una que podríamos hacer dos shows con las historias de la suegra. Esta llamó a la nuera y le dijo: mira, ven acá, chula, ¿cuándo nos vamos a sentar tú y yo? Porque ya tú estás un mes de casarte. Con Juancito.
2: Ay, Dios.
1: Y no te has sentado conmigo. Tú no sabes cómo a Juancito le gusta que le planche la ropa.
3: Ya hace rato es Juanzote.
1: Exacto. Tú no sabes cómo a Juancito. O sea, yo tengo un sazón especial para la comida que yo le hago a Juancito. God. Entonces, ¿cuándo tú y yo vamos a dialogar? ¿Cuándo nos vamos a ver las caras para yo ponerte al tanto de cómo es la situación con mi hijo? Ok, ¿a quién tengo en la 2?
2: A Juan Carlos.
3: A Juan. El mismo Juan. Juancito,
1: ¿eres tú? Juan.
3: No, ¿qué le
1: Juan
3: responde?
1: Carlos.
4: Buen día.
3: Le responde a Juan Soto.
4: Buen día.
1: Buenos días. Hey. Oye, Juan, que venga ahora mismo el papá, supongamos, de tu novio y te diga: mira, Juan Carlos, yo estoy esperando que vengas por aquí por la casa para yo explicarte cómo son las cosas con mi hija.
4: Yo creo que con respecto a eso, debería ser, ¿sabes?, un poco de respetuoso y según el tono con que, ¿sabes?, ver lo positivo de eso, pero nada de impuesto. Tú me puedes dar consejo y, ¿sabes?, dialogar, pero no de una manera, ¿sabes?, impuesta ni nada de eso, para tener éxitos en las relaciones de suegro, yerno o nuera, igual que con el respecto a quien se va a casar, tanto hija como hijo. Me parece que es lo según el tono y la forma de hacerlo, tú sabes, ver los positivos de esas conversaciones, pero con mucho respeto.
1: Sí, pero tú sabes, yo entiendo lo que tú dices, sí, pero yo creo que es un poquito invasivo, claro, cuando tú llamas a la mujer que se va a casar con tu hijo para darle instrucciones, ¿me entiendes? Porque, o sea, ya su hijo se está casando, ella va a ser siempre su madre y él está formando una familia. Eso de tú llamarme a mí y decirme: ven acá, Betsy, ¿y cuándo tú piensas sentarte? Porque él, tú sabes, le gusta la comida de una manera y yo te tengo que explicar a ti cuál es el sazón que a él le gusta.
2: Ay, no.
1: O sea, y te voy a decir una cosa, la ropa va a planchar. No. Mira, Juan Carlos, oye, Juan Carlos, está fuerte eso.
4: No, eso es un orden y mando. Ahí sí, no creo que va a ser un poco complicado el tema de establecer un diálogo, porque no hay diálogo, es solo imponer, tú sabes, no es ambas.
1: Exacto.
4: Es complicado.
1: Está imponiendo, ella está dando instrucciones, y eso que todavía no han llegado los nietos.
2: Prepárate.
3: Ay.
1: Que cuando lleguen los nietos, eso va a ser desastre. Juan Carlos, yo te envío un beso, gracias por opinar. Me encanta cuando llamas. Me encanta cómo tú opinas en los temas. Sí. Un abrazo.
4: Gracias, buen día.
1: Un beso. ¿A quién tengo acá?
3: A Yanira.
1: Yanira.
5: Buenos días, mi amor. Yeah. Aquí está Yanira, buenos días.
1: Mira, mi hija, ven acá. ¿Cuándo tú piensas sentarte a hablar conmigo? Porque a Juan Carlos, a Juancito le gustan las habichuelas de una manera y el arrocito de una forma. O sea, ¿qué bola contigo?
5: Bueno. Yo soy la nuera. A mí me dijeron que cómo tenía que hasta doblar los calzoncillos de mi marido.
3: ¡Ave María!
5: Por favor, tú sabes, y hasta de la religión, te tienes que cambiar de religión para que esté con mi Juancito.
1: Ay.
5: Así que ella que corra, yo le empresto mi tele para que corra.
3: Sí.

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3: Y mi gente, ya estamos llegando a viernes, estamos de jueves ya. 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
2: Y vamos chequeando carretera.
1: No te me ahogues con el punto, no te me ahogues.
2: Y tenemos accidente en Miami-Dade. Si vas por la I-95 dirección norte, llegando a la 441, dos carriles están bloqueados. Es un delay de 15 minutos.
1: Concierto de Bless va a ser este fin de semana. Tengo a Carlitos en las calles regalándote, mira, para que pongas tu auto brillosito.
2: Yes.
1: Brillosito. Uh-huh. Y también con entradas al concierto de Bless. ¿Dónde está Carlitos?
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0: hago. Ok, ¿qué tiene que ver Bad Bunny con Messi, con Adidas y con Timothy Chalamet?
1: Yo iba a decir que hablan español, pero...
0: No. Número 2.

0: 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Mira, que tu día sea maravilloso y que ya te me lleves las entradas al concierto de Blessed. Te falta una canción más. Y es que Adidas está ya preparando una sorpresita donde te incluye a Bad Bunny, a Messi y a Timothy Chalamet.
1: Exactamente. Y ayer lanzaron el trailer. Y no son los únicos, porque son otros jugadores también del soccer, del fútbol. Y dicen que esto tiene que ver, obviamente, con el mundial que ya se acerca. Y supuestamente el chisme es que Adidas va a sacar una edición especial de tenis para el mundial.
0: Mira, ustedes saben que hace uno, yo pensaba que esto ya se había dilucidado en corte, que ya todo estaba tranquilo y que ya no había ningún tipo de problema. ¡Y a rayo! ¿Ustedes se imaginan que todo este tiempo todavía están en pelea Paulina Rubio y Colate?
1: ¡Oh, sí!
0: Por la custodia de su hijo,
1: que tiene 15 años. Llevan tiempo.
0: Pero como que estos, ya lo hablamos, hace 10 años nosotros estábamos hablando.
1: Todavía en la pelea. Y sigue en la pelea porque supuestamente ya terminaron los 3 días de audiencia que iba a haber por este caso aquí en Miami. Que el veredicto se va a dar entre 4 a 6 semanas de quién se va a quedar con la custodia del niño. Obviamente Colate le está pidiendo al juez que le dé la custodia para él llevarse al niño a España, porque dicen que el niño no quiere estar con Paulina Rubio. Ese es el chisme, que su hijo le ha dicho que no quiere estar, no, que su vida es difícil con su madre en los Estados
2: Sandy
1: Unidos.
2: Sandy tiene el insight de todo el chisme.
0: No, esa, Sandy hasta tiene, yo me estoy hasta preocupando.
3: Número 3.
2: Hasta cómo lo digo yo.

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1: Quiero que marques y te lleves las entradas al concierto de Bliss al 305-570-0106. Mira, este fin de semana es la parte comercial,
2: yes,
1: para celebrar el Día de Madres. Siempre digo que el Día de Madres es todos los días y que si tienes la bendición de tener la tuya viva, que le des calidad de tiempo, que la trates como se merece.
2: Yep.
1: Y si no has comprado el regalito para el día comercial, que es este fin de semana, uh-huh, el regalito de mamá, te damos la lista, supuestamente, de los mejores regalos según la inteligencia artificial.
2: ¡Epa!
1: ¿Ah?
3: Ya tú sabes.
2: A ver si la pegaron.
1: A ver si la pegan. Al 305-570-0106, ahora es Bless, y a ese mismo número, a las 9:25, yo te voy a decir cómo te vas a ganar Miami Bash y tú vas a participar con el tema.
3: Y bueno,
1: estrella, bebé, digo, no me va a estrella.
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1: Dime cómo está el tráfico, Sandra.
2: Tenemos accidente. Miami-Dade, Florida Turnpike, dirección norte, llegando a la salida 5. El delay es de 15 minutos. Maneja con cuidado.
1: A las 9:25 hay una distribución de alimentos que te voy a estar contando cómo la dirección para que la vayas a buscar. Y los sorteos subió un poquito más la loto.
3: Un ching más.
1: Un ching. A las 9:25 te lo cuento en el vacilón.
0: 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Escápate conmigo esta noche, bebé. 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Y ahora se suma Wisin.
4: Yo no necesito vacaciones.
0: Wisin se suma al Miami.

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1: El nuevo Sol 106.7, líder en variedad. 9:24, ¿cómo está el vacilón?
2: Wow.
1: Casi. Estamos ahí en un brinquito fin de semana. Gracias por escucharnos. Gracias por conectarte en YouTube a través de la aplicación La Música. Gracias por conectarte a través de Roku. Mira, y subió un pelín, un chin, un poquito más.
2: Claro.
1: La Loto, y esa es local, así que aprovecha la Loto para el sábado.
2: La Loto para el sábado la tenemos en...
1: ¿En cuánto?
2: 22.25 millones.
1: Nice.
2: Hay un punto y todo.
1: Y el Powerball, que es para el sábado también.
2: 47 millones.
1: Mega Millions.
2: 215 millones.
3: Muy bien, Ronald.
2: Qué
3: joder, sabe. 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
1: Por anuncios engañosos, iPhone va a tener ahora que pagar $25. A lo mejor te llegan a ti esos $25 por cada teléfono, o podría llegar hasta $95, porque aparentemente dijo la corte que ellos engañaron a los consumidores con una campaña de marketing que promovía aparentemente funciones que todavía no existían en los teléfonos celulares.
3: Epa.
1: Que tenía que ver con la inteligencia artificial. Así que si te llegan a ti, felicitaciones.
3: Exactamente.
1: Mira, este fin de semana es la parte comercial del Día de las Madres. Yes. Repito, madres es todos los días.
3: Uh-huh.
1: O sea, hay hijos que se olvidan, y esto suena feo, pero es una realidad.
3: Uh-huh.
1: Hay hijos que no se preocupan de la madre que los parió el año completo para nada, y llegan el Día de las Madres con un regalito.
3: Uh-huh.
1: Entonces, madre es todos los días. Hay una lista que se hizo con inteligencia artificial de los regalos clásicos que supuestamente nunca fallan. Si no has comprado el regalo para mamá, ¿tú compraste ya, Ronald?
2: Ese.
1: ¿Sí? ¿Tú compraste ya?
3: No, todavía no.
2: So, embuste.
3: ¿En serio?
1: ¿En serio?
3: No, todavía no. Pero ya tengo.
1: ¿Qué piensas?
3: Ya tengo en mente.
1: ¿Qué piensas?
3: A mami, mami se va con perfume o joyas.
2: No sé, pues.
3: Mami ama los perfumes. Okay. Eso, que ella tiene una colección.
1: Lo sé. A mí me regaló uno que yo ando con él en la cartera, y eso es divino.
3: Yes.
1: Sí.
3: Wow. Entonces, y yo siempre le compro un detallito a mi tía y a mis dos primas. So.
1: ¿Sí?
3: Ya encontré qué es.
1: Yeah,
3: uh-huh.
1: Repartiendo regalos de madre. Mira, flores o plantas decorativas. Yo creo que, mira, estos regalos de mami hechos por inteligencia artificial, yo creo que son de acuerdo a la edad de mami.
3: Exacto.
1: También. Claro. Perfume favorito, chocolates, joyas, collar, pulsera, aros, anillos. Yo estoy muy particular con todo lo que es...
3: Joyas.
1: Okay. De hecho, estábamos hablando fuera del aire. Yo tengo Pandora, pero yo soy súper rara, súper rara. A mí no me gusta que la Pandora esté llena de charms, porque a mí los charms me molestan.
2: Sí, sí.
1: Y me gusta como que me bailen los charms. Sí, pero hay gente que le encanta llenar esa vaina de charms. Y yo, en lo particular, paso. Mira, carteras, bolsos, experiencias que recomiendan. Aquí pegaron unas cuantas conmigo. Día de spa, masajes relajantes.
3: Yes, siempre.
1: Yo amo los masajes. Yo creo que yo iba a ser gato de verdad. A mí me pasa la mano hasta me duermo. Mira, salida a almorzar o brunch familiar. Una escapada de fin de semana, amo.
3: Yep.
1: A mí no me gustan los gift cards. Mira qué cosa.
2: Wow.
3: Aunque no, sea no como un... Bueno, como
1: aunque le metas $1,000, no me gustan los gift cards.
3: Vamos a decir
2: sí. A mí sí,
3: aunque sea, vamos
2: que
3: a decir que averigüe dónde tú te haces las uñas y sea un gift card específicamente para que te vayas a hacer las uñas.
1: No, porque yo lo voy a ver que eso fue por salir del paso. Yo lo veo así.
2: Ah, ya. Yeah.
1: Ella fue por salir del paso, fue, compró un gift card, toma para que te haga las uñas.
2: Sí.
1: No me gustan los gift cards. Clases de cocina, no me gustan. De cerámica, tampoco. Ahora, si me quieres regalar una de yoga spinning, eso es un palo.
3: Oh.
1: O pilate.
3: Oh.
1: Entonces, eso me gusta. Mira, regalos personalizados, me fascinan. Los álbumes de fotos, porque ya los álbumes no se usan, pero por como no se usan, es algo como que tú, wow.
2: Vintage.
1: Ah, exacto, exactamente. Tazas personalizadas, cuadros, me fascinan. Cartas, es un detalle que ya no se usa, que lo veo súper bonito. Agenda, cuadernos personalizados, todo lo que es tecnología me gusta. Y los Kinder, mira, un Kinder. No,
3: el Kindle.
1: Eso me fascina. Set de velas aromáticas, un palo. Mira, difusor de aromas, me encanta. Pijama, tienes que conocer el gusto de mamá.
3: Sí.
1: Para pijama.
3: Yep.
1: Mantitas suaves para arroparte.
2: Un pijama que dice que tiene la cara de Snoopy ahí. Pegado.
1: Cafetera, no me gusta, no me regalen cafetera.
3: No, no, porque ella es súper picky con lo que tiene en la cocina.
1: Sí, no, ajá.
3: Yeah.
1: Sí,
3: no, no. El color no, y el todo. Color,
1: sí, yeah. Yeah. Yeah. Mala mía, pero es la verdad. Es que yo creo que tienes que conocer bien a
3: exactamente.
1: Mamá.
3: Exactamente.
1: ¿Qué es para tu mamá, Ronan?
2: Bueno, para ella.
1: ¿Tú conoces bien los gustos de mami?
2: Sí, sí, sí. A ella le encantan los libros, le encanta leer, le encanta eso, la meditación y todo eso. O sea, ya tú sabes que.
1: Te voy a recomendar un libro a tu mamá.
2: ¿Oh, sí?
1: Sí. Que creo que le va a gustar.
2: Vamos, tengo que chequear si la tiene ya y.
1: Regalar el de 50 Shades of Grey.
2: ¡Ay, Dios mío! ¡Esto no la tiene!
1: No, pero te aseguro que le va a gustar.

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1: Líder en variedad con entradas al Miami Bash. 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Puedes comprar las entradas. 9:36. Hablemos de la suegra que llamó a su nuera y le dijo: oye, Luli, linda, ya falta un mes para la boda y tú no te has tomado el detalle de sentarte conmigo para yo explicarte, Dios, cómo le gustan las cosas a Juancito, porque tú sabes que yo le cocino a Juancito con un sazón especial. Y entonces, pues tú no sabes cuál es ese sazón. Yo tengo que explicarte para que la comida te quede como la mía. De hecho, a Juancito hay que plancharle las cosas de una manera específica y demás, y yo te tengo que explicar cómo es que yo le plancho a Juancito. Ella envía el tema porque toda la familia de ella le ha dicho: tu suegra es un poquito tóxica y creo que tu marido es medio mamás boy. Uh-huh. Creo que tienes que poner los puntos desde ya y decirle: mire, doña, yo sé que usted me quiere ayudar, gracias, pero ahora su hijo Juancito va a formar una familia conmigo, se va a adaptar a mi sazón y a cómo yo hago las cosas. ¿Sí?
2: Exacto,
1: ¿o no?
2: Exacto.
1: ¿Sí,
2: exacto.
1: ¿O no? ¿Qué dicen a través de YouTube y de la música?
2: Bueno, aquí está José Tino.
1: ¡Ay!
2: Dice: yo no le veo nada malo en eso. No, cuentas claras, amistades largas. La madre solo quiere asegurarse que su hijo esté bien cuando ella ya no esté presente.
1: Que el nene esté bien. Sandy, ¿qué piensas tú?
2: Mira, José Tinoco, lo más seguro es mamá's boy también.
3: No, the return of the Jedi. Regresó. Ese es el Tinoco que conozco.
2: Mira, yo lo veo ya. Es una falta de respeto de la suegra.
1: Porque yo soy incapaz de hacer algo así.
2: Exacto.
1: Fíjate, hay cosas que a veces me dan hasta el visto bueno para opinar y yo ni opino. Uh-huh. Para que sepa, porque ya esa es la vida de mi hija con su marido.
2: Exacto. Y en la casa de ellos se hace lo que ellos deciden entre ellos dos, ¿me entiendes?
1: Mira, hay cosas que tienen que ver con la nena que yo, Sandy, tú sabes, hago buche yo. ¿Ya? ¿Ok?
2: Esa es tu hija.
3: Lo que quieres, ok.
2: Fine. Exacto. Fine.
1: Yo puedo, a lo mejor en algún momento que ella me diga cuál es tu opinión, bueno, yeah, mi opinión es esta, y te la digo porque me estás preguntando, pero a la larga, o sea, es tu decisión.
2: Sí, porque después uno da la opinión y después...
1: Porque mami dijo, no, eso no va, eso no va a pasar. Ronald, ¿qué piensas tú?
3: Ya, yo creo que sí, es una cosa diferente si ella le pregunta a la suegra: mira, yo quiero tener el sazón tuyo, pa, tú sabes, eso es una cosa diferente, pero que ella venga,
1: sí,
3: ahí eso está de
1: ¿verdad? Mira, y que conste que ahora no se me enojen las suegras, no estamos hablando ni generalizando.
3: Claro.
1: Hay suegras,
3: es de esa suegra.
1: Es de esa suegra. Y de algunas que, o sea, de verdad cruzan una línea que no deberían de cruzar. Ajá. Mira, el 58% de las mujeres dice haber tenido conflicto con la suegra antes o después de casarse. El 62% de las personas cree que algunas suegras tienen dificultad soltando a sus hijos. El 60% de las personas cree que la suegra no debería involucrarse en cómo funciona su relación o su matrimonio. Pero el 48% también piensa que las madres solo quieren ayudar.
2: Ajá.
1: ¿Qué piensas tú? Voy a abrir líneas. ¿A quién tengo acá?
2: Elena.
1: Elena.

0: España todos los días.
1: Desde Tennessee, me encanta, Elena. I love it.
2: ¿Cómo está?
1: Muy
2: Mira,
1: bien.
2: Me parece que cada quien tiene su espacio, cada quien tiene su propia vida. Es súper, súper malo que las suegras se metan en tu matrimonio. Que te pueden dar un consejo de su punto de vista, pero el que se casa quiere y es una vida particular.
1: Okay.
2: Bueno, si él está aferrado a la mamá, no se casa y se queda con la mamá que le plante y le haga su sazón. Pero ella tiene su propio sazón y tiene que vivir su vida propia.
1: No, yo me imagino ese hombre diciendo, ay, pero las habichuelas no te quedan como las de mami. Esa comida está desagradable.
2: Es que yo no soy tu mami.
1: Eso, oye, pero
2: mira,
1: por
2: Gatita,
1: ahí
2: yo te tengo un cuento particular mío. Yo tuve
1: mira, pregunta, espérate, güey, ¿tu cuento dura mucho o es...?
2: No, mi cuento es corto. Okay, o sea, mi novio maravilloso y fue tan mamita que se convirtió él en mamita después, gracias a mi ex suegra. O sea,
3: ay, Dios.
2: Sí. Sí.
1: O sea,
2: lo consintió demasiado. Se volvió mamita también.
1: Se cambió de gusto.
2: Sí, vale. Eso es un tema.
1: Sí. Niña, eso es un tema. ¿Y cómo te diste cuenta?
2: Ay, bebé, porque son muy largo el cuento, o sea.
1: Ah, no sé, la mamá. No, mira, espérate, no te vayas. Espérate, no te vayas.

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1: Líder en variedad, entradas al Miami Bash. Abriendo líneas, quiero saber qué situaciones tú has tenido con tu suegra, si alguna similar como la que ella envió, a un mes de casarte. Que la suegra te dispare, ven por acá por mi casa para enseñarte cómo a mi hijo le gustan las cosas.
2: Ay, Dios.
1: Como que dando instrucciones, puede sonar como que un poquito invasivo eso, ¿verdad? Mira, el 58% de las mujeres dice que ha sentido que su suegra compite con ellas por la atención de su hijo o por ser prioridad. El 55% de las mujeres cree que algunas suegras sienten que ninguna mujer cuidará a su hijo como ellas.
2: Celos.
1: Sí, como que celito. Terapeutas familiares dicen que cuando una suegra intenta entrenar a la nuera, muchas veces eso refleja dificultad para soltar, necesidad de control y miedo al cambio. ¿Por qué es que muchas suegras se involucran tanto? Dicen, cuidar al hijo fue parte central de su identidad durante años y cuando él se casa, ellas sienten como una pérdida de control y miedo de que sean reemplazadas por la esposa.
2: Oh,
1: dito.
2: Oh, that sounds so cute. Pero es que hay algunas suegras que se pasan.
1: Sí, porque también es como dijo Juan Carlos, mira, es como dijo Juan Carlos temprano, también tiene que ver el tono, porque no es lo mismo tú decirle a la nuera, ¿cómo estás, mi reina? ¿Te gustaría pasar por acá? Ay, yo tengo, mira, a lo mejor algo que te va a gustar para que lo sorprenda algún día, tú sabes. Mira, no, tú me entiendes. Exacto. Pero si tú me llamas a mí, me dices, oye, ven acá, que bola contigo. ¿Cuándo tú te vas a sentar conmigo aquí? Porque es que a él le gustan las cosas de una manera y yo sé cómo le gustan y yo te voy a enseñar cómo es que se hacen.
2: Ahí cambia.
1: Es el tono.
2: Exacto.
1: Porque me estás dando instrucciones, me estás mandando. ¿Me entiendes? Entonces ahí el tono. Tú sabes que tú puedes decir todo en la vida y es depende del tono que uses.
2: Exactamente.
1: ¿Me entiendes? Como le dé. Eso es como los jefes.
2: Ajá.
1: Espérate, déjame. No, es la verdad. No es lo mismo que te pidan las cosas bonito a que te pidan las cosas con actitud, porque ya, o sea, la cosa cambia.
2: Exacto.
1: ¿Me entiendes?
2: Es la forma que
1: es
2: te dicen
1: forma,
2: las cosas.
1: Es la forma, con respeto y bonito. Cosas.
2: Exacto.
1: O sea, ahora cuando te hablan así como que con actitud, no, porque ya, no, bájame, túmbale dos rayas, bájale dos. Es lo mismo. Todo es así. No es lo que tú digas, sino la manera que te expreses.
2: Eso mismo.
1: Cómo tú lo digas. El 60% de las nueras. Mira a Ronald trincando. Mira a Ronald.
2: Dice Ronald, ay Dios. Ay Dios.
1: Mira, el 60% de las nueras dice que recibió consejos que en realidad sintieron como críticas. ¿Cómo? Sobre la cocina.
2: Ay.
1: Sobre la limpieza. Sobre la crianza de los nietos.
2: That's a big one.
1: Sobre cómo atender al esposo. Y el 52% sintió que estaba siendo evaluada por la suegra.
2: Uf.
3: Wow.
1: ¿Qué más dicen?
2: Bueno, aquí está. Bueno, José sigue con. Ay, Dios. Es que en serio, José, tú eres un mama's boy. Aquí sigue él diciendo que no, que hay que ponerse en los zapatos del hijo. De plano, si la esposa coge consejo de la suegra, vivirán en paz y armonía.
1: Pero no es que mama no knows best. Pero no es que no le tome el consejo a la suegra. Es la que forma. La suegra no le hable como si ella también fuera, tú sabes.
2: Su hija.
1: Como dando instrucciones.
2: Exacto.
1: ¿Entiendes? ¿Algo que decir, Ronald?

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1: ¿Cuál es la pregunta para Miami Bash?
2: Ok, ¿qué por ciento de mujeres dice que ha tenido problemas con la suegra antes o después de casarse?
1: Eso es súper fácil.
3: ¿O sí?
1: Sí, claro.
3: Qué clase de pregunta.
1: Pero papi, pero ve acá. ¿En qué concierto tú vas y puedes ver más de 10 artistas en un solo escenario?
3: Hay que ponerse la difícil.
1: Porque tú vas a un concierto y tú ves a un artista.
2: Exacto.
1: La mayoría. Claro. Aquí vas a ver a Farruko.
3: A Gente de Zona.
1: A Arcángel.
2: A Wisin.
3: Ryan Castro.
1: Ivy Queen.
2: Imagínate.
3: Zion, ¿eh?
1: A Gracie. O sea, todo y la sorpresa que va a seguir llevando Alex. Uh-huh. Entonces, ¿en qué concierto tú puedes hacer eso, bebé? ¿En qué concierto?
3: El Miami Bash 2026.
1: Y entonces puedes comprar en Ticketmaster.com o lo respondes la pregunta a Sandy y te lleva un par.
2: ¿Qué por ciento de mujeres dice haber tenido conflicto con la suegra antes o después de casarse?
1: Ahí está, marcando, ¿ya? Que van ganando. Bien pendiente porque vamos a contarte las 10 más calientes a las 10. Uh-huh. Mañana es viernes. 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Uh-huh. O sea... Así que entra en elsolconzeta.com para que puedas participar. ¿Algo más, chicos? ¿Quién se conectó? ¿Quién está ahí?
2: Bueno, aquí se conectó por aquí. Se conectó Raquel Morales a través de YouTube. Raquel estaba con lo de el date con Ronald.
3: Oh, sí. Pero ella va a pagar.
2: Ah, no sé, ella puso aquí. Entonces Ronald es el rencoroso que no perdona nada.
3: El rencoroso. Porque no perdono nada.
1: Ronald, te estás vendiendo mal. Tú no puedes decir que si ella es la que va a pagar.
2: No.
3: No, you're right.
1: Te estás poniendo como...
3: Sí.
1: Como cheap, pero es que
3: cheap. No, tú sabes que es como... Yo soy el premio.
1: Papá, tú tienes...
2: Ah, como él es el premio.
1: Es un premio. Ay, mira, premio. Mira.

0: That's it, the
1: mira, la esa, esa es la autoestima que todo el mundo debe tener.
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0: 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Uno va creciendo y evolucionando.
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4: Good morning, buenos días. Buenos días. Good morning, buenos días. Muy buenos días por la mañana. Feliz jueves, presocial, jueves, cachi, viernes, Friday Junior, TBT, Throwback Thursday. Jueves, uno de los días favoritos del pueblo. Jueves. Clásico, porque recordar es vivir. Muy buenos días, tu ambiente de Nueva York, New York, New Jersey, Connecticut, Pensilvania, a través de la Mega. Buenos días, mi gente en la Isla del Encanto, Puerto Rico, también a través de la Mega. Buenos días, mi gente de Miami, Orlando, Tampa y Los Cayos, The Florida Keys, a través del nuevo Sol con Z. Toda mi gente en el DMV, DC, Maryland, Virginia, en la nueva Latino FM y toda mi gente en la aplicación La Música App en el mundo entero. Ready para recordar. Dime cuál es tu clásico favorito de cualquier género. Salsa, merengue, bachata, reggaetón, reggae, freestyle, house, cumbia, rock, R&B, hip hop. Bueno, aquí tenemos de todo, una bodeguita. Y si no lo tengo, te lo mando a buscar con la Wi-Fi. Jueves 7 de mayo. By the way, este fin de semana, this weekend, Mother's Day weekend. Felicidades

0: ¿Qué salsas más lindas, mano? ¿Qué mezcla de salsa más hermosa? Salsita clásica. Uf, ño. Romantic style. All right. Vamos a hablar con el pueblo. Comunícate conmigo. 1-800-315-9790. Buenos días. Good morning.
1: Buenos días, Alex.
0: Estoy pensando en amarte una vez más, pero mi corazón dice que no, dice que no. Oh, oh, oh. ¿Cómo te llama, mami?
1: Hola, Alex, ¿qué tal? El mío dice que sí.
0: Belleza, ¿cómo te llama?
1: Se habla Mirta, de acá de la Florida.
0: Mirta, bienvenida, Mirta. ¿De qué parte de la Florida, mami?
1: Ay, no puedo decirlo.
0: No puedes decirme en qué parte de la Florida estás.
1: Ay, vamos a decir Hialeah.
0: ¿Estás en Hialeah?
1: Uh-huh.
0: Ay, ¿por qué no puedes decir que estás en Hialeah?
1: No se puede.
0: Tú eres como medio tímida, Mirta. Deja tu No te pongas tímida conmigo, Mirta.
1: No, Alex, es que te escucha mucha gente y...
0: Ah, ya entiendo, ya entiendo, mami. Y cuéntame, ¿qué estás haciendo en este jueves clásico, baby?
1: Trabajando, y no quiero que el jefe me escuche tampoco.
0: Ya entiendo, ya entendí, baby. Ya ando en tren. I understand. ¿A quién quieres saludar, mi amor?
1: Bueno, primeramente a tu audiencia, a ti, por animarnos siempre. Y sí. Quiero saludar a Carlos Enrique, a Juanita, a también a Lori y a todo el mundo que está contigo ahí.
0: Gracias, mami, gracias por la sintonía. Mami, quédate en línea, Mirta, trabajando conmigo ahí calladita, que el jefe no te agarre. Hialeah en la casa. Te veo en el Miami Bash. Ay, ay, ay. 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Que siga la música.

sin parar. Los tres golpes. ¡Yo! Deliciosos. Exquisitos. Orgánicos. Good for you. ¿Qué más quieres escuchar? Si quieres una copia, me tiras por Instagram, Alex Sensation. Mira, Miami, Miami. Miami me lo confirmó. Esa la vamos a cantar junto a gente de zona. 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Ya regreso buscando la llamada número

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4: Ok, I'm reloaded. WMG, Guayama, San Juan, WEGM, San Germán, Mayagüez, WXCJ, Fort Lauderdale, WSKQ, New York, WSUN, Holiday, WPO, Mainland, WMFM, Key West. Jueves 7 de mayo, jueves clásico, Throwback Thursday. ¿Dónde está en sintonía conmigo? Estamos en vivo a través de la Mega Nueva York, la Mega en Puerto Rico, la Mega en LA, el Nuevo Sol en Miami, Orlando, Tampa y Los Cayos también. DC, Maryland, Virginia, en la Nueva Latino FM y en la Música App. Me tienes en el mundo entero en nuestra aplicación, la Música App. Descárgala gratis para tu celular, Android o iPhone. Call me. 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Mira, si estás en Los Ángeles, también puedes participar. Coge el vuelo, yo te doy los tickets. Nueva York también. DMV también. Puerto Rico, la gente que viene de Puerto Rico también, que van a coger su vuelo. Dale pa' aquí a celebrar con nosotros el sábado 30 de mayo. All right. 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
1: Welcome to the party. Todo lo que se llama vieja escuela, ya tú sabes. Y seguimos abriendo puertas. Ready?

Y es que la gente lo sigue mirando, el estilo que sigue gritando, camando, chocando, gritando, gozando, balando, sonido que mueve la gente a la pista, se pone la cabeza. 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

que vamos a celebrar. We got this huge celebration. Sábado 30 de mayo, Miami Bash. Quien te habla, Alex Sensation, con todos mis amigos en tarima. Wisin y Ivy Queen se acaban de unir a la cartelera, a la celebración. Gracias, Wisin. Gracias, Ivy Queen. Viene Arcángel, La Maravilla, Ryan Castro, Farruko, Gente de Zona, Alexis y Fido, Baby Rasta y Gringo, Jory Boy,

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0: Brutal. WMG, Guayama, San Juan, WEGM, San Germán, Mayagüez, WXCJ, Fort Lauderdale, WSKQ, New York, WSUN, Holiday, WPYU, Mayland, WMFM, Key West. Jueves clásico, jueves 7 de mayo, fin de semana de mamá, mamacita, mami. Bendición, mami. Este domingo, el Día de las Madres, muchas bendiciones para todas esas mamis del mundo entero. God bless all those beautiful moms. Dele mucho amor, dele mucho amor. Y muchos sobrecitos. Para mi amigo J World Latin. ¿Quién más está por aquí? Alex, tu amigo Carlito Blue, aquí en La Perla. Saludito para Cifredo, Viruet y todo el combo mío allá en La Perla. ¿Quién más? Alex, esa mezcla de lunch quedó por la maceta. Oye, ¿cómo así que por la maceta? Ah, quedó buena. Ah, ya entendí, ya, ahora sí. Ay, hombre. Muchas gracias a toda la gente por la sintonía. Gracias por acompañarme en este jueves clásico. ¿Qué más te puedo mezclar? ¿Cuál es tu clásico favorito de cualquier género? Y ya sabes que te quiero invitar. 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All right, deja ver por aquí. Sensation, una mezclita de salsita. Salsa clásica, pero brava, brava, brava. De la fuerte, de la dura.

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1: 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Pero yo te juqueo en esta hora, traigo tripletazo y te llevo a ti acompañante a ver Arcángel, Farruko, Zion y este que viene ahora. Dime,

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1: 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Y hablando de eso, voy a arrancar a

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0: Rompiendo, vengo por ahí zumbando con más boletos, también para llevarte a Cuba, Nostalgia, llega Bachata, Merengue y lo que tú pidas, 305-570-0106.
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0: 4 minutos.
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0: 8:10. 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